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3: Son las 8 y 6 minutos.
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Bueno, muy buenas noches para todos. Espero que se encuentren súper, súper bien en esta maravillosa noche de lunes 12 de octubre. Espero que estén disfrutando de esta selección maravillosa de música. Escuchábamos a los Backstreet Boys, I Want It That Way. A continuación escucharemos a Janet Jackson con Come Back to Me.

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3: Son las 9:07.

Bueno, y seguimos con esta segunda hora, disfrutando los mejores clásicos que nunca pasan de moda en Timeless Night. A continuación escucharemos Glory of Love de Chicago. Recuerde que pueden pedir sus temas al 323-2828-243.

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3: Son las 10 con 3 minutos.
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0: 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La verdad es que están muy bien correspondidos, pero con mucho gusto.
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0: 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Hola, linda.
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4: Hola.
5: Mi amor, por favor, perdóname. Dame otra oportunidad. Hablemos.
4: Ahora no. Lo siento. Tu hora ya pasó.

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Hola. ¿No vio a Carolina? Ah, no fue por allá, ¿no? Oh. Bueno, bueno. No, no, por nada, acá llega. Uy.

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0: mátame. 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

coladores y de todo eso. 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Te voy a desear una cosa muy buena. 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

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Solo hay que encontrar el secreto para salir de ella, de la procrastinación. 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

0: Debemos dejar de procrastinar, dejar de decir lo hago mañana, lo hago después, porque eso no nos hace bien, nos hace ser irresponsables. Deja de procrastinar, organízate.
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2: Son las 2 con 5 minutos.

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1: Bueno, buenas tardes para todos y para todas. Muy, pero muy buenas tardes, bienvenidos y bienvenidas a una emisión más de esto que se llama Martes 2x1, dos canciones de un artista y o agrupación musical, siendo en Colombia las 2 de la tarde con 14 minutos. 14, bendito Dios. Bendito sea el nombre de Dios Todopoderoso, Omnipotente, Celestial, Glorioso y Eterno, que es quien nos da la vida, la salud y la licencia para poderle llegar a ustedes a sus oídos y para poder hacer de la radio una obra social. Bendito sea su santo nombre. A Él el poder, el honor y la gloria por siempre. Nuestro Señor Jesucristo nos da la vida, la salud y la licencia para poderles hacer de la radio una obra social y para poderles llegar a ustedes a sus oídos. Vamos a saludar a Alejandra Vázquez Zambrano como asistente directiva desde Ibagué, Tolima, en Colombia. Ibagué, Tolima, en Colombia. Vamos a saludar al señor Luis Miguel Bituya, Bituya, Bituya, Bituya, Bituya, Bituya. Luis mi Bituya, Bituya, el máster de la consola y el ángel de la cantina desde la ciudad de Medellín, Antioquia, Colombia, como subdirector general. Y yo, Felipe Gil Zuluaga, DJ Pipe. Al aire, ¿quién les habla?
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1: 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Saludamos a todos nuestros oyentes que nos escuchan a través de, que nos siguen también a través del Facebook. Estamos como Nickfell Radio, todo junto, Nickfell Radio, Instagram, Nickfell-Radio, YouTube, Nickfell Espacio Radio. Nuestro correo electrónico o email para dudas, quejas, sugerencias, inquietudes, observaciones, reclamos, quejas, comentarios, insultos, putazos, etcétera, etcétera, etcétera, dirían por ahí. Nickfellorigina@gmail.com, nickfellorigina@gmail.com. Mentira, sí, para todo lo que nos quieran decir, claro que sí, es en nuestro email. Saludamos también a Camero Pardo desde la ciudad de Bogotá, en Colombia, que nos anda escuchando. Lo mismo que el viejo Luis Bituya, Bituya, el máster de la consola y el ángel de la cantina desde la ciudad de Medellín, Antioquia, Colombia. Teníamos a Rudy La Scala con Porque tú eres la reina y por qué será. Así que bueno, el próximo doble que viene es con el señor Carlos Vives, directamente desde Santa Marta. Viene con La Gota Fría y Jaime Molina. Esto es Martes 2x1, dos canciones, un artista y agrupación musical, solo aquí por
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1: Y recuerden que este es un programa sin comerciales. 2 de la tarde con 17 minutos, hora de Colombia.
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1: Y continuamos en martes 2x1. Dos canciones, un artista y una agrupación musical, solo aquí por Nick Fell Radio. Deleítate a tu antojo, 100% original. 2 de la tarde con 26 minutos, 2 de la tarde con 26 minutos, hora de Colombia. Después continuamos ahorita. El siguiente escenario musical es para Orquesta Inmensidad. Vamos con un poquito de salsita, Lágrimas y el artista famoso. Lágrimas y el artista famoso de Orquesta Inmensidad. Esto es martes 2x1. Dos canciones, un artista y o agrupación musical, solo aquí por Nick Fell Radio. Deleítate a tu antojo, 100% original. Son las 2 de la tarde con 26 minutos, hora de Colombia.
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0: continuamos con esto que se llama martes 2x1. Dos canciones, un artista y o agrupación musical, solo aquí por Nickel Radio, deleítate a tu antojo 100% original. Viene a continuación Luis Miguel Fuentes, venimos con el vallenato Mi Felicidad y Otro Día Será. Mi Felicidad y Otro Día Será. Y bueno, nada, continuamos. Recordemos que estamos en martes 2x1. Dos canciones de un artista y agrupación musical. Solo aquí por Nickel Radio, deleítate a tu antojo 100% original. Son las 2 de la tarde con 41 minutos, hora de Colombia. 2 de la tarde, 41 minutos, hora de Colombia.
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1: Y continuamos aquí en martes 2x1. Dos canciones, un artista y o agrupación musical, solo aquí por Mixel Radio. Deleítate a tu antojo, 100% original. Son las 2 de la tarde con 52. 2 de la tarde con 52 minutos, hora de Colombia. Viene ya casi acabándose la primera hora de este programa. Y viene ahorita ya turno para el dueto revelación. Nos vamos con un poquito de música popular. Viene el dueto revelación, Otro día sin ti y Un solo corazón. Otro día sin ti y Un solo corazón, del dueto revelación. Esto es martes 2x1, dos canciones, un artista y o agrupación musical, solo aquí por Nickel Radio. Deleítate a tu antojo, 100% original. Son las 2 de la tarde con 53 minutos. 2 de la tarde con 53 minutos ya, hora de Colombia.
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4: Hola, hola. Y continuando, ahí sí, continuando con Martes 2x1. Dos canciones, un artista y una agrupación musical, solo aquí en Nickfell Radio. Deleítate a tu antojo, 100% original. Son las 3 de la tarde con 2 minutos. 3 de la tarde con 2 minutos, hora de Colombia. Saludamos a la princesita más hermosa y más sensual de la radio en Colombia, en Medellín, Antioquia, Colombia, del mundo. La muñeca más hermosa de Nickfell Radio, deleítate a tu antojo, 100% original. Karen Torres desde Cúcuta, mano. No te atendes, hermano. Tocha, mano. ¿Qué nos viene a escuchar? Nos viene a reportar sintonía, a escucharnos, sintoniza este programazo que se llama Martes 2x1. Dos canciones, un artista y una agrupación musical. Solo aquí en Nickfell Radio, deleítate a tu antojo, 100% original, Karencita, la esencia de la radio. Bueno, aquí continuamos entonces. Viene el próximo doblaje musical o doblete musical, diría un amigo mío. Bueno, venimos ahora con un poquito de música social. Unos discazos, Dios mío. Paulus Gallinazo, acordándonos de nuestra hermosísima María Camila Bravo Román. Camila Romana, la historiadora de la radio. Dios la tenga en su santa gloria. Que en paz descanse, de verdad. Y bueno, allá la recordaremos siempre con la música social, revolucionaria y de protesta. Ahorita viene el turno, es para Paulus Gallinazo. Le gustaban mucho las canciones Destino a la Guerrilla y Una Flor para Mascar. Esto es Martes 2x1, dos canciones, un artista y una agrupación musical. Solo aquí en Nickfell Radio, deleítate a tu antojo, 100% original. Cami, esto va hasta el cielo, princesa. Esto va por ti. Desde el cielo nos estás escuchando, mi muñeca hermosa. Descansa en paz y feliz eternidad. Paulus Gallinazo, Destino a la Guerrilla y Una Flor para Mascar. Son en Colombia. Eso es Martes 2x1, dos canciones, un artista y una agrupación musical. Solo aquí por Nickfell Radio, deleítate a tu antojo, 100% original. 3 de la tarde con 4 minutos, hora de Colombia.
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4: Continuamos aquí en Martes 2x1, dos canciones, un artista y o agrupación musical. Solo aquí por Nickfell Radio, deleítate a tu antojo, 100% original. A continuación, por petición de mi princesa, si alguna Rogelia se enfaden, no mentiras. Mentiras, bueno, mi princesita Karen Torres nos solicita dos buenas salsas del grande y grandes del panameño de la salsa, el señor Rubén Blades. Viene con Adán García y Caminando, de Rubén Blades. Aclaro, no es de... Bueno, no, sí, aclaré. Bueno, es de Whitney Houston, es de Rubén Blades, listo. Caminando y Adán García y Caminando. Esto es Martes 2x1, dos canciones, un artista y o agrupación musical. Solo aquí, por Nickfell Radio, deleítate a tu antojo, 100% original. Son las 3 de la tarde con 14 minutos, hora de Colombia.
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5: Y continuamos con el martes 2x1. Dos canciones, un artista y o agrupación musical, solo por Nickfell Radio. Deleítate a tu antojo. 100% original. Vamos ahorita con otro doblete musical. El señor... el señor Pipe Gil, ¿quién les habla? Bueno, como esto se puede de todo, aquí se vale de todo, todos los géneros, colores y sabores dirían por ahí. Entonces, bueno, hoy me dio, yo no soy de presumir y eso, pero bueno, yo también hago mis covers musicales. Y hoy me dio por poner un doblaje de covers míos. Entonces, nada, vengo yo mismo voy a presentar a mi hijo, que no te... Vengo con Digámonos Adiós y... O sea, Digámonos Adiós de Las Indianas, es una musiquita popular. Y un pasillo muy bonito de Ibarra y Medina que se llama Todo Es Amor. Obvio, esto es dos canciones de un solo artista y agrupación musical. Pero pues como en este caso yo

0: 24 minutos, hora de Colombia.
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1: Continuamos aquí en Martes 2x1, dos canciones, un artista y o agrupación musical. Ahorita el turno, son 3:32 minutos de la tarde, hora de Colombia, 3:32. El turno es para Jason Jiménez con el cucharón, con el corazón. Jason Jiménez a petición de mi princesita hermosa, preciosa, divina, mi muñecota Karen Torres. Desde Cúcuta, mano, nos pide para allá, oiga, me toche, y no me complace, me quito los cucos de para arriba, mano. Yo cuando me emberraco de María, mano, no, mentira, no. Pero la nena me pide, Destino Final y Un Perro Enamorado. Ay, ay, ay, Un Perro Enamorado, muy bien. Esto, recuerden que es martes 2x1, dos canciones, un artista y o agrupación musical, solo aquí. Por Nickfell Radio, deleítate a tu antojo, 100% original. Son las 3 de la tarde, con 33 minutos, bendito sea Dios, 333, número angelical, número wow, para que lo jueguen en chance los que juegan juegos de azar, o si no, los que creemos en Los Ángeles, bueno, es un número angelical, bendito sea el nombre del Señor. 3 de la tarde con 33 minutos, hora de Colombia.
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3: Continuamos con Martes 2x1, dos canciones, un artista y o agrupación musical. Ya siendo las 3 de la tarde con 41 minutos, hora de Colombia. Viene Henry Fiol, profeta en su tierra. Uf, qué temazo. Nadie es profeta en su tierra. Discazo. Salsita, Henry Fiol, el papá de los, el papá de papáes, dirían los montañeros. Papá de papáes, no me tiras. Pero sí, el papá de los papás, el papá de los pollitos. El rey de reyes de la salsa clásica para mí. Henry Fiol. Henry Fiol viene con Profeta en su tierra y Montaña Rusa. Ay, discazos, discazos. Son las 3 de la tarde con 42 minutos hora de Colombia. Estoy Martes 2x1, dos canciones, un artista y o agrupación musical. Solo aquí por Nickfell Radio, deleítate a tu antojo, 100% original. 3 de la tarde con 42 minutos hora de Colombia.
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1: Continuamos aquí en Martes 2x1, dos canciones, un artista y una agrupación musical. Voy a mirar una cosita. Sí, ya vamos a despedir ya programa. Siendo las 3 de la tarde con 56 minutos, hora de Colombia, 3 de la tarde con 56 minutos. Vamos a despedirnos de todos nuestros oyentes de la página web www.nickfellradio.net, de nuestras plataformas virtuales online, Radio Búho, radios.com.co, colombia.com, TuneIn Radio y Apple Music. Estamos como Nickfell Radio, deleítate a tu antojo 100% original. Bueno, no me despido mucho así como del todo con tanto protocolo, porque ya vengo con la señorita Cameron Pardo para el vacilón de la tarde. Solo despido programa, esto fue Martes 2x1, dos canciones, un artista y una agrupación musical. Ya viene, nos vemos el próximo martes de 2 a 4 de la tarde, hora de Colombia. Ya venimos para terminar con Darío Gómez, Así se le canta al despecho y Corazón resentido. Nickfell Radio, deleítate a tu antojo 100% original. Ya viene el vacilón de la tarde con Cameron Pardo, Yo Me Transformo, y con Felipe Gil Zuluaga, DJ Pipe, quien les habla. 3 de la tarde con 57 minutos, hora de Colombia.
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3: Son las 4:06.

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2: Son las 4 con 21 minutos.
3: Hola, hola, muy buenas tardes. Hoy, audiencia de Nickfell Radio, deleítate a tu antojo, 100% original. ¿Cómo están? ¿Cómo les ha ido? ¿Cómo me los trato este martes? ¿Qué más? ¿Qué han hecho? El programa pasado se llamaba 2x1, ¿no? ¿Cómo era? Dos canciones del mismo género, ¿no? ¿Cierto? Muy, muy bonito este programa, por ahí lo escuché, una maravilla. Y ahora venimos ya cargados de 4 a 6 de la tarde, este es el vacilón de la tarde. Venimos a acompañarlos a ustedes, a hacerles programa, a transmitirles mucho contenido, música, muchas cosas para que ustedes se rían, gocen, disfruten. Y bueno, tengo un poquitico invitados, pero no sin antes decirles que pueden escribir o llamar al 322-224-2404. Qué pena, querida audiencia, no había podido hacer programa el jueves, el martes, creo que el lunes tampoco, de la semana pasada, ni el trasnochón tampoco lo hice, porque estaba en semanita de receso y estaba viajando y pues... Pero ya aquí, ya volvimos otra vez a ser cumplida. Voy a ser una persona cumplida con toda la audiencia de Nickfell Radio. Y también con el director y con todo el mundo de esta cabina de Nickfell Radio. Pero bueno, no sin antes, vamos a presentar a los invitados que traje hoy. Hoy traje a Felipe, el director, nuestro compañero. Buenas tardes, Felipe, ¿cómo estás?
4: Hola, hola, muy buenas tardes para todos y para todas. ¿Cómo están? ¿Bien o no? ¿Qué más? Oyentes de Nickfell Radio, deleítate de antojo, 100% original. Por aquí andamos en el vacilón de la tarde. Sí, te corrijo, no era el martes 2x1, no era dos canciones de un mismo género, sino de un mismo artista y o agrupación musical. Pero entraron todos los géneros: vallenato, salsa, popular, sí. Solo que son dobles, como decir, dos de Diomedes, dos de Jason Jiménez, dos de Héctor Lavoe, dos de Chayanne, no sé, lo que sea.

0: Claro que sí, aquí voy a continuar con este programa de 4 a 6 del vacilón de la tarde. Y pues quiero que ustedes se queden aquí pegaditos de 4 a 6 de la tarde escuchándome. Quiero que mi voz llegue a muchos hogares, que ustedes también recomienden esta emisora y que la escuchen por la página de Lickfield Radio. Usted le da inicio, donde hay un icono que dice inicio, ahí le da inicio y ya le reproduce. Pero bueno, vamos a escuchar a otra invitada que traje y se llama Karen. Adelante, Karen, buenas tardes, ¿cómo estás?
1: Hola, hola, muy buenas tardes. Hola, hola, espero que estén bien. Pequeñas fallas técnicas con mi micrófono, pero aquí estoy. Ok, no. Primero, pues, les deseo muchas bendiciones. Espero que estén teniendo un excelente día, una excelente tarde. Espero que estén disfrutando de estas 2 horas con buena música. Y pues no, nada. Estén sintonizados.
0: Claro que sí, Karen. Muchas gracias por acompañarme hoy. Y por acompañar aquí a esta querida audiencia que le gusta este programa, el vacilón de la tarde. Recuerden mi número de WhatsApp, el número de Lickfield, 322-224-2404. Pero vamos entonces con música y ya volvemos con la preguntita de la tarde. Vamos con un temita muy chévere, muy chévere. Entonces ya venimos. Este es el vacilón de la tarde por Lickfield Radio. Deleítate a tu antojo, 100% original. Ya volvemos.
2: Así es, ya volvemos, siendo las 4 de la tarde con 27 minutos, hora de Colombia. Ahorita, uy, qué temazo, vamos con... Ah,

decía la letra. Bueno, vamos con ahora que ya te vas de los inquietos del vallenato. Esto es el vacilón de la tarde por Nixel Radio. Deleítate a tu antojo, 100% original. 4 de la tarde con 28 minutos, hora de Colombia.

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3: Son las 4:46.

0: Hola, hola, ¿cómo están? De nuevo aquí en este programa estamos escuchando esas cancionecitas musicales aquí. Y bueno, estábamos ahí mirando entre las canciones. ¿Y cómo les fue a ustedes? ¿Cómo les fue a ustedes por allá en el puente, en el lunes festivo, queridos oyentes? A todos los que salen del team, ¿cómo les fue? ¿Cómo les fue? Cuénteme.
1: A mí muy bien. La otra gente escribe que le fue muy bien, gracias a Dios. No, mentira, sí, a todos nos fue muy bien, gracias a Dios. Y no solo en el puente, en la semana de receso. La mía fue una semana buena, una semana chévere. Estuve por ahí en la finca en Río Negro. Claro, haciendo pues programitas, algunos, otros pues no los hice porque estaba compartiendo con la familia. Viendo el partido de Colombia-Perú la vez pasada que ganamos 2-0 y bueno, siempre me tomé mis cervecitas y eso y bueno, una semanita de esparcimiento bastante, bastante chévere, una semana familiar bastante, bastante buena, bastante chévere. ¿Usted qué hizo, señorita Cameron Pardo? Yo me transformo, una hijo de madre, yo me transformo. ¿Usted qué hizo? Cuéntame de su semana de receso, ¿cómo fue? Cameron. Bueno, se mató, se silenció, al parecer. Así que bueno, nada.
0: Yo vi por acá con ustedes, viajé a de Tolima, estuve por allá, muy chévere, muy chévere, muy chévere. Y bueno, entonces, ahorita volvemos a con la pregunta de la tarde, opinar sobre la preguntita de la tarde. Entonces vamos con musiquita, Felipe, ¿qué te parece?
1: Sí, vamos entonces con musiquita, sí, está bien. Y ahorita volvemos, listo, vale. Vamos con No te olvidaré, Jorge Celedón. 4 con 49 minutos. 4 de la tarde con 49 minutos, hora de Colombia.
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2: Son las 5:08.

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2: Son las 5 y 24 minutos.
3: Hola, hola, estamos acá después de regresar de pauta publicitaria y esperen, escuchando estas tres canciones y las tres canciones de la hora pasada. Estábamos escuchando esta canción que se llamaba Déjame un beso que me dura hasta el lunes, ¿cierto? Viene aquí la pregunta. Usted no ha tenido, cuidado la pregunta. Usted no ha tenido que extrañar a una persona de trabajo o de colegio, de estudio, una persona con la que usted se sienta

0: trabajaba en un colegio, hacía prácticas en un colegio en Copacabana. Tenía una chica que llamaba, una compañera mía era psicóloga, Lisa Cuadros, un saludito para ella, donde quiera que esté, Raquita, tengo que llamarla también, hace tiempo no sé nada de ella. A mí me tramaba esa niña, a mí me tramaba esa pelada, y sí, éramos compañeros de trabajo, pero la nena tenía su novio, normal, y sin embargo éramos pues muy amigos y ese tipo de cosas, y para qué, sí, yo la extrañaba. Yo trabajaba con ella de lunes a viernes, y yo... mi papá nos transportaba, ella vivía ahí de camino, o sea, cuando mi papá, él nos recogía, pues me llevaba obviamente a mí, obviamente la recogíamos a ella y la dejábamos, entonces, no sé, era muy bacano porque yo, mi amor, venga, hoy la recogemos, pues vamos, que ya mi papá viene, no sé qué, la llevábamos a ella, la dejábamos pues de camino y en la casa de ella, ya nosotros nos seguíamos y eso, pero siempre era así, yo era muy pendiente de ella y para qué, la nena era muy bien conmigo y eso, y sí, a mí me tramaba la niña de extrañarla, sí la extrañé. Y sí la extrañé y en realidad, pues, eran así los fines de semana que no nos veíamos. Yo era como que, ¿cuándo era el lunes? Pero sí, hombre, y la nena ya vive por allá en Estados Unidos. O sea, nos graduamos de psicología y la nena ya vive por allá en Estados Unidos y ya tiene dos hijos, creo. Tiene, o sea, ella tiene una hija de adolescente ya, se llama Juliana, y el otro niño tiene no sé cuántos años ya, como 5 o 6, no sé, pues un niño menor, pero sí, la Lisa Cuadros, nunca me olvidé de esa nena. Entonces, ahora que haces esa pregunta, sí, en realidad sí, he extrañado, sí. Tú, Cameron, ¿has extrañado a alguien en tu estudio? Ah, bueno, y aquí en el trabajo, pues, que yo haya extrañado a alguien, sí, también. También, pero bueno, ya eso, dejémoslo ahí. Usted, señorita Cameron, cuente, ¿ha extrañado a alguien en el estudio?
1: Claro, yo sí. ¿Ah? Claro, yo sí, yo también, cuando llega el viernes, el fin de semana, después les cuento, pero por ahora vamos después, con musiquita.
0: Después, pero ¿cómo así que después les... ¿Cómo así? ¡Ah, Karen! ¡Listo, Karencita! Que tú quieres salir al aire. ¡Adelante, Karen! ¡Abre micro! Buenas tardes, cuéntanos.
2: Bueno, buenas tardes. Ahí me ausenté hace unos minuticos, pero ya estoy de vuelta. Uh-huh. Y pues, con respecto...
0: Sigue. No me pares bolas a ellos.
2: Con respecto a la pregunta, que si se han extrañado a alguien del colegio... Sí, he extrañado a un amigo que, pues, uh-huh. él pues ya no está con nosotros, él se fue, él se fue el 15 de julio del año 2024, en un accidente, pero, o sea, yo lo extraño muchísimo porque él fue una de las pocas personas que él estuvo al pendiente de mí, que uh-huh. me guiaba, pues estaba al pendiente, si habían cosas en el tablero, él me dictaba, él siempre, o cuando eran trabajos de grupo, él siempre estaba conmigo y con otro compañero que también es ciego, okay. O sea, él fue ese tipo de amigo que uno quisiera tener, o sea, siempre al pendiente de uno, si me molestaban, me defendía al chino, era bromista, o sea, wow, o sea, yo sí lo extraño muchísimo, o sea,
0: ok,
2: sí, me dio muy fuerte, pues, enterarme de que él se fue, ¿no? Porque, pues,
0: claro,
2: o sea, era muy lindo, o sea, muy atento,
0: bendito Dios, bueno, ahora, Cameroncita, cuente usted, a ver, lo del colegio, cuente.
1: No, después les cuento porque me da penita.
0: Nah, como que me da penita, hombre, por Dios. Pero si tú haces la pregunta, es para que participes. Si tú estás haciendo la pregunta, es para que participes, Cameron. ¿Qué pasa? A ver, aquí, cuente, a ver.
1: Pero después de esas tres canciones que vienen, les cuento.
0: Ah, bueno, eso ya es más válido. Porque claro, la idea de uno participar al aire y ese tipo de cosas.

No es solo para lanzarle la pregunta a los demás, la idea es que tú también como conductora oficial de este programa pues participes, ¿no? Entonces, bueno, ya, pero ya no es válido. En la próxima tanda nos comentas. Son las 4 de la tarde con... las 5 de la tarde con 31 minutos, hora de Colombia. Listo, ya. Eso es todo, estamos en el vacilón de la tarde por Nick Fell Radio, ahorita te atuantojo 100% original. ¡Ay, qué temazo! Nelson y sus estrellas llorándote. No, ya no hablo más carreta.

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3: Son las 5 con 46 minutos.
4: Y continuamos aquí en el vacilón de la tarde. Siendo las 5 y 47 minutos, hora de Colombia, por supuesto. Así que bueno, sin más preámbulos, a ver, bueno, Cameron, usted dijo que después de las tres canciones iba a comentar. Cuente su historia. ¿A quién extraña? O bueno, cuente su historia, a ver. Cameron Pardo.
5: Claro que sí.
4: A ver.
5: Claro que sí. Y ahora en estos momentos que estoy en lo escolar.
4: ¿Qué?
5: Tengo amigos, tengo compañeros, pero pues sí, siempre que llega el viernes, que llega el fin de semana, pues extraño un amigo que pues él está conmigo, él tiene una discapacidad, está en silla de ruedas, y él está conmigo, siempre estamos juntos, de lunes a viernes, toda la semanita, y pues claro, cuando llega el fin de semana, pues me da como tristeza no tenerlo a mi lado.
4: Ok. Bueno, Luis Mi Bedoya, el máster de la consola del Ángel de la Cantina, adelante con su historia.
6: Buenas, oyentes de Nickfell Radio, deleita a tu antojo 100% original. Bueno, yo, para participar en el tema, bueno, yo sí extraño a una gran amiga. Yo compartí en el mismo salón, afortunadamente, Desde segundo de primaria hasta tercero. La chica se llama Nati Gómez, a quien le mando un gran saludo. Un gran saludo.
4: Hace tiempo que
6: no sé de ella, desde hace 7. Donde quiera que esté, en Estados Unidos, donde quiera que esté, sabes que por aquí se le recuerda un montón a doña Sandra, a don Luis Eduardo, a todos. Yo con ella pues compartí el mismo salón. Estudiamos juntos, Dios mío, ustedes no se imaginan cuando en el bus, cuando me tocó asiento junto con ella, Dios mío, yo me moría de la felicidad, la verdad, yo me moría de la felicidad. Ella sí me gustaba, pero yo, Dios mío, siendo muy niño, yo qué iba a pensar en eso, Dios mío, siendo solamente, yo tenía 7 años cuando, Dios mío. Yo recuerdo que yo, pues Dios mío, yo con Mafe Quintero, yo me peleaba con ella por Nati Gómez. Quería sentarme al lado de Nati Gómez, se llama María, yo sí me peleaba, Dios mío, hasta morir. Bueno, ustedes no se imaginan. 2009, Dios mío, eso fue una tremenda dicha. 30 de noviembre, el día de la despedida, cuando existían las famosas fiestas de despedida con los ositos de familia, con los ositos de familia, los ositos y eso.
4: Jesus.
6: Dios mío, yo matado con ella, me la bailaba con ella, junto con ella, yo siempre al lado de ella, Dios mío, yo me moría de la felicidad, Dios mío. Dios mío, tremenda mera tristeza me dio.
4: Sí, cuando se fue.
6: 2010. No, cuando se fue, sino cuando me tocó repetir tercero. Y ella pasó para cuarto, Dios mío, me dio muy duro.
4: Ok.
6: Pero lo bueno es que yo me podía ver con ella en los descansos y todo eso. Uy, no, vea, si es posible, mañana, si se pudiera hacer la segunda parte, porque aún todavía de mi historia, aún todavía queda mucho por contar de mi historia desde ese tema.
4: ¡Ah, listo!
6: Porque yo decía así de... Dejo aquí porque ya ahorita vengo con Románticos del Ayer.
4: Exactamente, ya estamos casi sobre los minutos y todavía faltan dos intervenciones. Bueno, no, yo a la chica que extraño por alguna razón que no desconozco y no quiero, no mentira, no lo sé. Pongámosle un nombre bien bonito. Bonifacia de las Nieves. Ok, no, mentiras, que no me están figurando. Mentiras. Pongámosle Beatriz, no sé, cualquier cosa, Beatriz. Vamos a ponerla Beatriz. La niña es linda, ¿para qué? Es una gran persona, una linda chica y... Y no sé, a veces cuando no está, o cuando no estoy, o cuando, no sé, como que uno, ay, qué chévere, o sea, esas personas que uno quiere siempre escucharlas, siempre quiere tenerlas, siempre quiere, no sé.
7: Se trata de mí.
4: Entonces, ay, Aleja, ¿cómo me adivinó? Hijo de madre, hombre, yo, hombre.
7: Eso es.
4: Sí, exactamente. Pero bueno, así, cuando no está, ay, ya... Si tú no estás, mi vida se me va, y se me va detrás de ti. Y si tú no estás, mi vida, yo no sé. Ok, ¿por qué resulté cantando? Bueno, y ya, pero sí, la niña es hermosa, ¿para qué? Bueno, vamos a poner un... Bueno, ahí vamos a poner Jenly. Jenly también quiere participar. La señorita Jenly Rojas, que nos anda escuchando, nos quiere contar algo. Y dice así.
8: Y pues para participar con respecto a la pregunta, que extrañamos desde el estudio, eso, uy, no. Yo extraño estar en el instituto cuando vivo en Bucaramanga. Tengo varios amigos y profesores que dejé atrás, aunque de todos los amigos que tengo, pues... yo sigo en contacto con uno que estudió comunicación social y está trabajando ahorita también en la mesa, estoy en contacto con él. Pero en ese instituto, cuando me vine a vivir a Cúcuta, dejé muchas cosas atrás, muchos recuerdos, extraño amigos, profesores, no, extraño todo de ese instituto, todo.
9: Bueno.
4: Calma. No, el mío no. Ok, ahora, aquí me tiene otro. ¿Qué dice?
8: Pues que extraño del instituto todo. A los profesores, los amigos que dije allá. Aunque yo estoy en contacto con uno de los tantos amigos que tengo por allá. Él se llama Cristian, estudió comunicación social y está trabajando ahorita en una emisora. Y pues de profesores, pues tengo contacto con un solo profesor, Walter se llama, él me daba clases de informática. Y de los otros profesores, pues no sé más. Sé del director, se llamaba Hernán, pero ya pues ya falleció, pero de los otros profesores no me acuerdo, no sé qué fue de la vida de ellos.
4: Ok, eso es, ella extraña a ellos, a Walter, a Hernán, a todos los que dijo ahí, y a Cristian, y bueno, listo, está muy bien, eso es muy importante, muy buena pregunta. Mañana vendremos con la segunda parte. Por mi parte, no es más, yo despido el programa aquí. Muchísimas gracias a Cameron Pardo por darnos la oportunidad, porque el programa es de ella, por dar la oportunidad de participar. Muchísimas gracias, pues, como a todos también quienes participaron. Y bueno, Cameron, ¿qué tienes para decir para despedir el programa?
5: Claro, yo quiero despedir el programa, pero no sin antes decirles, comentarles un poquito de mí, que un poquitico resumiendo, que yo... el amigo que yo tengo ahora somos amigos y algo más, ¿sí? Cuando, digamos, se refiere a entonces, yo al amigo le digo que me apapache, que me consienta, que nos demos besitos, mientras que llega el lunes. Pero bueno, así lo vamos despidiendo.
4: Amigos y algo más significa novios, ok.
5: Exactamente, así es. Así es, estamos entonces despidiendo este programa, el vacilón de la tarde. Les mando un fuerte abrazo a todos los oyentes que hacen posible que esta emisora se transmita por hartas partes, que llegue mi voz a varios oídos. Y pues muchas gracias, ahí los vamos a dejar con tres temitas musicales más ya para cerrar este programa. Recuerden enviar sus comentarios al 322-224-2404 Les mando un fuerte abrazo desde aquí de Bogotá. Soy Cameron Pardo, quien les transmitió el vacilón de la tarde. Chavito.

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2: Son las 6:01.
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1: Son las 6:06.
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